3.400 metros, más del doble que el famoso Gran Cañón del Colorado en Estados Unidos. 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

0: Hola, hola, un gusto enorme estar con todos ustedes. Yo soy Jaime Velázquez, junto con Jenny Dicon en la sala de sonidos. Hoy con Víctor Manuel, José Leo, Fabián, Nicole Rivera y el saludo de Jocelyn Fernández. ¿Cómo estás, Jocelyn? Bienvenida al programa.
1: Hola, hola, Jaimito. Ya estamos en el programa. La bienvenida a todo nuestro público que está enlazado con su programa Enlazando Nuestros Cantos. Desde Trujillo se enlaza con todos ustedes su amiga Jocelyn Fernández.
0: Y para nosotros es un gustazo enorme nuevamente retomar las principales canciones que ocupan los 10 mejores de cada semana. Ya comenzamos a realizar esto. También a todo el público maravilloso que siempre escucha allá en el sector de Cocachacra, el Valle de Tambo, el Fiscal, La Punta, Mejía, Matarán y Mollendo, y todos en general los que están en sintonía. Hoy vamos a nuevamente retomar los rankings
1: 7 y 5
0: de esta semana. Sean bienvenidos todos ustedes. Comenzamos con el ranking. Ya está.

0: sala de sonidos muy bien posicionada, nada menos que Jenny Ticona, yo aquí en micrófonos. Con todo el equipo de producción listos para estar ya con el puesto número 10. Puesto número 10 para los hermanos Aguilar. Loco enamorado. Ubicación número 10.
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0: la elección al disco más importante de esta semana. Ubicación 10 para los hermanos Aguilar, Loco Enamorado. Ubicación número 10, continuamos en el ranking. Y ahora sí pasamos al puesto número 9. Gracias, Mamín, por sus grandes apoyos a la música y al folclore peruano y latinoamericano. Ubicación 9 por Los Sapos, Olvídame. Ubicación número 9.
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0: Estamos en plena elección. Disco más importante de esta semana, ubicación 9, Los Apus, Olvídame, de la inspiración de Eben Navarro. Continuamos. Ubicación número 8, puesto número 8 en el ranking de esta semana. Viene con proyección la voz de Boris Flores. Ubicación número 8 para Luz de mi camino. Puesto 8.
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0: Ubicación, al disco más importante de esta semana. Ubicación número 8. Proyección, Boris Flores, la voz principal de esta buena agrupación, Luz de mi camino. Continuamos. Y en el puesto número 7, Hantu, Mis Dolores, ubicación número 7.
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3: Y 21.

0: Estamos en la elección, disco más importante de esta semana. Ubicación 7 para Hantu, Mis Dolores. Continuamos, aquí está la ubicación número 6 para Diableros Jujeños. Ubicación número 6, quizás sí, quizás no, puesto número 6.
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0: 93.
1: Ya estamos en la segunda parte del programa y empezamos con las 5 mejores canciones de esta semana. Puesto número 5 para Surandino, Ritmo de Santiago, El Amoroso, ubicación número 5.
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0: Grosso, puesto número 5, Surandino, Ritmo de Santiago. Continuamos con el ranking, ubicación número 4, puesto 4, para los Apus del Perú, junto con Neven Navarro. Vaso Lleno, ubicación número 4.
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0: estamos en la elección, disco más importante de esta semana. Ubicación 4, Los Apus del Perú, con Eden Navarro, Vaso Lleno. Continuamos junto a ustedes, ubicación número 3. Puesto número 3, la agrupación Chaya. Y esto que titula Ya, ubicación número 3.
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0: elección más importante, disco más importante, ubicación número 2 para Amaranta y String Karma, puesto 2. Dos caminos, amor con amor se paga. No es vida.
1: 7 y 49.
0: 2.
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0: Lima. Feliz aniversario, Amaranta.
1: Y ahora sí, listos para estar escuchando el disco más importante de esta semana. Ubicación número uno. Viene junto a este talentoso artista desde la Argentina, Nahuel Penisi. Por segunda vez, ubicación número uno, disco más importante de esta semana.
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0: Bienvenidos, queridos amigos, a esta nueva edición de Hitbox, programa 507, desde la 107.2 de la FM, desde Radio Despí, tu referencia musical del mundo mundial de todas las décadas. Vinculado sobre todo en los años 70 y 80 y también los 90 y en formato pues vinilo.
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0: Aprovechamos para saludar a todos nuestros amigos que ya están en sintonía desde nuestra señal de streaming y, como no, desde nuestro dial, ese 107.2 de la FM. Emisoras asociadas. Bienvenidos a todos ellos a esta nueva edición

secreto, quien más tarde fue su esposo, creador del proyecto Enigma. Sandra María Magdalena, sonido Ítalo Disco, para arrancar esta edición 507 de Hitbox. Y aquí con un servidor, con Chavito Baja.

Sandra Lauer, María Magdalena, la ex del Cretú, se marcó este One Hit Wonder. Seguimos, amigos, en el año 1985 con el sonido italo disco de los Baltimora. De su álbum Living in the Background sacaron ese Tarzan Boy, muy famosa por ese estribillo que imita pues al grito de Tarzán. Wow, wow, wow, wow, wow. Mejor que nos dediquemos a presentar buenos temas. Venga, los Baltimora, Tarzan Boy. Otro de los sonidos del Italo Disco que siempre está aquí presentes en esta casa, en este

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Vincent Clark y Andy Bell consiguieron ese number one con este tema, los Erasure Sometimes. Apareció originalmente en su segundo álbum de estudio de Circus en el 87.

0: La canción narra la historia de una ruptura amorosa y dolorosa.
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0: Bueno, ahí tenemos el saludo de Clark Batchelor, que es el vocalista de los Johnny Hates Jazz, que lo conocimos en First Garden en Alemania, invitados pues por la televisión de ese país, en un gran evento de los años 80. Lo pasamos de verdad de lo lindo. Esto ha pasado ya muchos años. 12, nada más y nada menos. Shattered Dreams, tema de Puff. Sí, Puff de los 80. Aquí me estás tomando la copita y te suena este tema de fondo que te da un buen rollo impresionante. A mí me gusta también el I Don't Wanna Be a Hero, que también ponemos bastante a menudo aquí en esta casa. Seguimos avanzando, amigos, en este programa de hoy, disfrutando de la buena música, que es lo que nos encanta después de una jornada agotadora de trabajo. Pues sí, vamos a escuchar al Chavito Baja como con estos súper temazos pues de los años 80, que no se diga.

retrocedemos en nuestro DeLorean en particular un añito, nos vamos al 86 con Jermaine Stewart y ese We Don't Have to Take Our Clothes Off. Es el mayor éxito comercial de este cantante estadounidense. Fue el sencillo principal de su segundo álbum de estudio, Frantic Romantic. Este tema, pues, aboga el romance lento y la conversación sobre la gratificación física inmediata con líneas icónicas como...

un bailarín también en un programa Soul Train, y realizó coros para grupos como Shalamar o Culture Club. Falleció muy joven, a los 39 años, en el 97, debido pues a complicaciones relacionadas pues con el SIDA. Te fuiste muy pronto, Germain. Pero bueno, este tema nos ha quedado ahí,

Llegamos a Ecuador de programa con una de las musas de la música pop. En el año 1987 sacó este tema, Heaven is a Place on Earth. Estamos hablando de la estadounidense Belinda Carlisle, que fue su segundo álbum de estudio de ese LP llamado Heaven on Earth. Fue el número uno en Estados Unidos, Reino Unido por 2 semanas y también en 8 países más. El videoclip dirigido por Diane Keaton, la actriz de cine, donde aparece pues su esposo, Carlisle Morgan Mason. Esto es un gran tema también. Debes saber, Sanger.

esta versión extended. La verdad que está súper bien. De ese Heaven is a Place on Earth. Belinda Carlisle nos cantaba esto en el 87. Venga, amigos, que pegamos un gran salto al año 2010 con un español, Robert Ramírez, con ese Sick of Love, que se convirtió en un fenómeno en España tras ser elegido, pues, como la sintonía popular de un programa de televisión, El Club del Chiste.

Y de España nos vamos a Suecia con la sueca, pues, Petra Marklund, más conocida como September. Hizo este gran tema en el año 2005 de su álbum de estudio In Orbit.

la reminiscencia y la vulnerabilidad. Bueno, esto es un pelotazo de aquellos de los años 2000. Y hemos cascado dos, ¿eh? El Robert Ramírez y este.

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2: Bueno, vamos con otra bomba de los años 80 con el amigo Jimmy Somerville y Richard Coles de Common Arts y ese Disenchanted del año 86 de su álbum homónimo Common Arts. Letra escrita por el mismísimo Jimmy Somerville y la música de Richard Coles. Este es cura ahora, es un pater todo. Ha cambiado la música por el hábito y venga, a repartir hostias se ha dicho. El amigo Richard Coles. Qué gran formación y qué grandes temas realizaron ese Why, Small Town Boy, entre otros.

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1: Bueno amigos, la fiesta sigue aquí en Hitsbox. Vamos al año 2000.

El estribillo dice: Call me, kiss me, baby, baby. Venga. Esto se bailó muchísimo en los grandes eventos que realizábamos en aquella década, en el 2000, hicimos muchísimos. Y esto es un clásico del dance también.

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0: 12 y 22.
1: Y esta canción le va a gustar también, ¿eh?
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0: y 37.
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1: 2 y 49 2 90 43.
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Ya son las 3:23. Ante todo, muy buenos días a todos nuestros oyentes, a todos quienes ya vienen integrándose a la familia de tu Radio Escarabajo 106.9 de la FM, ¿no? Claro, compartiendo más canciones, nos pueden llamar al 91-62-25-670, donde estaremos compartiendo, compaginando más que todo, programando música para todos nuestros oyentes, para toda nuestra gente linda, quienes vienen compartiendo, ¿no? De 3 a 5 de la mañana, claro, con su programa que ya empezamos el día de ayer, ¿no? Lunes 21, ¿no? Empezamos un nuevo programa, una secuencia musical de 3 a 5 de la mañana. Aquí por Escarabajo 106.9 de la FM. Compartiendo, claro, compaginando canciones, más recuerdos en esta presente mañana. Son las 3:24, martes 3:22 de septiembre, ¿no? Estamos en un programa en vivo, en directo, sí, para que usted nos llame, nos pida sus canciones, haga sus pedidos musicales. Un saludo para nuestra gente trabajadora, gente que trabaja en los grifos, ¿no? Escuchando la programación que te ofrece, sí, te ofrece Escarabajo en los 106.9 de la FM. 3:24. Sigamos compartiendo más canciones, más recuerdos. Es tu programa, El Festival de la Cumbia y sus grandes invitados.

0: con mucho cariño para todas las madrecitas del Perú y América. Jaime Chaplin, los Yankees del Perú.
1: Ya son las 3:39, ¿no? Estamos compartiendo, compaginando, brindándoles canciones, ¿no? A esta hora de la madrugada,
2: ¿no? 3:40.
1: Porque muchos se encuentran descansando, otros trabajando, ¿no? Un saludo en especial para los que vienen preparando, ¿no? Claro, el riquísimo caldo de cabeza, ¿no? Ahí está, escuchando la programación que te brinda tu Radio Escarabajo, 106.9 de la FM. Para sus pedidos musicales nos pueden llamar al 91-62-25-670. Estaremos complaciendo a todos nuestros oyentes. Claro, estamos con una programación, con un programa en vivo para todos nuestros oyentes, para nuestros oyentes del Valle de Tambo, Cocachacra, ¿no? Ahí está la curva. Para todo el Valle de Tambo, ¿no? Transmitiendo vía internet, claro, nos pueden escuchar, ¿no? A nombre de Radio Escarabajo. Ya son las 3:40. A ver, nos han pedido canciones. A ver, vamos a compartir canciones que nos han solicitado. Claro, vamos a compartir, por eso es el programa. El Festival de la Cumbia y sus grandes invitados. Ustedes pídanos las canciones que ustedes deseen escuchar y nosotros gustosamente vamos a poder compartir y así brindarles su canción, su pedido musical al 91-62-25-670. Son las 3:41, compartiendo más y mejores recuerdos.

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0: Ya son las 3:54, 3:54, ¿no? Claro, estamos compartiendo con todos nuestros oyentes en este espacio musical. Estamos a 5 de la mañana, ¿no? Estamos compartiendo, programando la música por Radio Escarabajo, ¿no? Nos piden saludos para el distrito de La Joya. Un saludo para Goyito y para toda su familia. También se acaban de comunicar desde el Pedregal Majes, ¿no? Escuchando la programación que te brinda tu Radio Escarabajo. También nos piden saludo para el sector de Camaná, ¿no? Ahí está, escuchando la programación de los 106.9 de tu Radio Escarabajo, ¿no? Compartiendo más canciones, más recuerdos en esta presente mañana. Son las 3:55. Para sus pedidos musicales al 91-62-25-670. Y nosotros estaremos complaciendo los pedidos musicales aquí en tu Radio Escarabajo. Más recuerdos, más exitazos, recuerdos de oro.
1: 3:56.

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1: 4 y 13.
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2: 4 y 15. 4 y 15.

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1: El Festival de la Cumbia. 4 y 20. 4 y 20.

0: Ya son las 4, sí, exactamente, las 4 horas con 23 minutos, ¿no? Compartiendo, programando canciones, canciones, ¿no?, que nos han pedido, son pedidos musicales, ¿no? Un saludo para la señora Juanita, ahí está, con la familia, en el Valle de Tambo, ¿no? Comunicándose con el 91-6225-670. No dude en llamarnos. Llámenos y nosotros gustosamente estaremos complaciendo sus pedidos, más que todo, ¿no? Cumbias del recuerdo. Claro, en este espacio usted va a poder escuchar, solamente programe sus canciones y nosotros gustosamente estaremos compartiendo, estaremos programando sus canciones que desea escuchar de 3 de la mañana a 5 de la mañana aquí en tu Radio Escarabajo 106.9 de la FM. Son las 4, sí, exactamente, las 4 horas con 24 minutos. Sigamos, sigamos compartiendo más y mejores canciones. Son los inmortales del programa
1: 4 y 25.

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2: 4:36.
0: Y 37.

0: 4:40.
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0: Ya son las 4:47, ¿no? Brindándoles más canciones, más recuerdos, claro, en este espacio de 3 a 5 de la mañana, ¿no? Compartiendo en la programación que te brinda tu Radio Escarabajo 106.9 de la FM, ¿no? Muy buenos días a todos nuestros oyentes, a nuestra gente trabajadora, a nuestros amigos griferos, nuestros amigos conductores, ahí está, amos y señores del timón, ¿no? Ahí está, compartiendo, escuchando la programación que te brinda tu Radio Escarabajo, ¿no? Ya en los minutos finales del programa, recordarles, el programa inicia
1: 4:49
0: de la mañana. 120 minutos de programación, claro, con más y mejores recuerdos, ¿no? Para todos nuestros oyentes, para toda nuestra gente linda, ¿no? Compartiendo, claro, ya en los minutos finales de el programa. A ver, ¿qué tenemos, mi hermano? A ver, ¿más canciones? Sí, más canciones. A ver, nos han pedido una canción. A ver, vamos a compartir con esta extraordinaria canción que nos han pedido a esta hora de la mañana. Un saludo para la señora Juanita, ¿no? Ahí está, como siempre, escuchando el programa. Para nuestros amigos, ahí están, también nos vienen llamando nuestros amigos de La Joya, ¿no? Nuestros amigos de Santa Rita de Siguas, el Pedregal Majes. Claro, en la compañía musical de tu Radio Escarabajo, 106.9 de la FM.
1: Cuatro.

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4: A realizar esto, también a todo el público maravilloso que siempre escucha allá en el sector
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4: la Chacra, el Valle de Tambo, el Fiscal, La Punta, Mejía, Matarani, Mollendo y todos en general, los que están en sintonía. Hoy vamos a nuevamente retomar los rankings, la elección al disco más importante de esta semana. Sean bienvenidos todos ustedes. Comenzamos.
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4: con el ranking.
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4: Ya está en sala de sonidos muy bien posicionada, nada menos que Jenny Ticona. Yo aquí en micrófonos. Con todo el equipo de producción, listos para estar ya con el puesto número 10. Puesto número 10 para los hermanos Aguilar. Loco Enamorado, ubicación número 10.
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0: la elección al disco más importante de esta semana. Ubicación 10 para los hermanos Aguilar, Loco Enamorado. Ubicación número 10, continuamos en el ranking. Y ahora sí pasamos al puesto número 9. Gracias también por sus grandes apoyos a la música y al folclore peruano y latinoamericano. Ubicación 9 por Los Sapos, Olvídame. Ubicación número 9.
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0: Estamos en plena elección. Disco más importante de esta semana, ubicación 9, Los Apus, Olvídame, de la inspiración de Eben Navarro. Continuamos. Ubicación número 8, puesto número 8 en el ranking de esta semana. Viene con proyección la voz de Boris Flores. Ubicación número 8 para Luz de mi Camino. Puesto 8.
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0: 18+.
1: Elección al disco más importante de esta semana, ubicación número 8. Proyección, Boris Flores, la voz principal de esta buena agrupación, Luz de mi camino. Continuamos. Y en el puesto número 7, Hantu.
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0: Estamos en la elección, disco más importante de esta semana. Ubicación 7 para Hantu, Mis Dolores. Continuamos, aquí está la ubicación número 6 para Diableros Jujeños. Ubicación número 6. Quizás sí, quizás no. Puesto número 6.
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2: 5 y 25.
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0: Aquí estamos en la segunda parte del programa y empezamos con las 5 mejores canciones de esta semana. Puesto número 5 para Surandino, Ritmo de Santiago, El Amoroso, ubicación número 5.
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0: amoroso, puesto número 5, Surandino, Ritmo de Santiago. Continuamos con el ranking, ubicación número 4, puesto 4, para los Apus del Perú, junto con Neven Navarro. Vaso lleno, ubicación número 4.
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0: Estamos en la elección, disco más importante de esta semana. Ubicación 4, los APUS del Perú con Eden Navarro.
1: 5 y 43.
0: Continuamos junto a ustedes, ubicación número 3. Puesto número 3, la agrupación Chaya. Y esto que titula Ya, ubicación número 3.
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1: El disco más importante. Ubicación número 2 para Amaranta y String Karma. Puesto 2. Dos caminos. Amor con amor se paga. No es vida sin ti. Ubicación número 2.
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0: Gracias, Lima. Feliz aniversario, Amaranta.
1: Y ahora sí, listos para estar escuchando el disco más importante de esta semana. Ubicación número uno. Viene junto a este talentoso artista desde la Argentina, Nahuel Penisi. Por segunda vez, ubicación número uno, disco más importante de esta semana.
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0: Hola, ¿cómo están, amable audiencia? Nos alegra mucho que nos escuchen. Con ustedes, James y la discoteca inolvidable del recuerdo. Bienvenidos a un nuevo espacio donde las canciones que amas te acompañan una vez más. En tu programa, Melodías del Amor. Canciones que hablan de amor y tocan al corazón.
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0: James Arce Espinosa, en la dirección y conducción del programa. Junto a Lidia Laura, en la coanimación, compaginación musical y control de sonido. ¿Qué tal, amigos? Es un verdadero placer saludarlos y compartir tus melodías inolvidables en la hora del recuerdo. Tú y yo siempre juntos.
2: Seis.
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0: La dulce sensación de la música y lo gratificante de tu compañía.

0: y 7.
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1: 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Bienvenidas y bienvenidos a Melodías del Amor.

tiene esa manera tan especial de acompañarnos. Uno puede estar haciendo cualquier cosa y de pronto una canción nos lleva a otro momento. Seguimos aquí en Melodías del Amor.

¿Y qué tal? ¿Cómo estás? ¿Cómo te sientes? ¿Feliz? Tú y yo siempre juntos, de corazón a corazón. ¿Nos escuchas? Nos alegra.

0: 6 y 31.
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0: Tú y yo siempre juntos, de corazón a corazón. Qué agradable es encontrarse con esas canciones que uno conoce de toda la vida. Algunas cambian los años, pero ciertas melodías siguen teniendo el mismo significado. Continuamos con Melodías del Amor, las canciones que van directamente a tu corazón.
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2: Seis y 34.

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1: Seis y 40.

nos escucha, nos alegra. ¿Y qué tal? ¿Cómo están, amable audiencia? Un saludo cordial, un abrazo musical para todos los amigos, las amigas que a esta hora ya se encuentran con nosotros disfrutando de Melodías del Amor. Seguimos adelante con más música para este momento tan especial. Sin complicarnos demasiado, simplemente disfrutar de una excelente canción y de esos recuerdos que aparecen cuando menos los esperamos. Aquí continúa Melodías del Amor.

El amor tiene sus propias canciones, esas que llegan profundo, que nos hacen cerrar los ojos y recordar un abrazo, un beso, una noche, una historia que quizás terminó, pero que todavía significa mucho. Y mientras la música sigue sonando, seguimos juntos en Melodías del Amor.

0: Querida audiencia, ha sido un verdadero honor haberlos acompañado en esta cita cargada de memorias y emociones. En James y la discoteca
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0: Recuerdo. Tú y yo siempre juntos, disfrutando de la dulce sensación de la música y lo gratificante de tu compañía. Nos hemos complacido en presentar Melodías del Amor. Canciones que hablan de amor y llegan al corazón. James Arce Espinosa, en la dirección y conducción del programa, junto a Lidia Laura, en la coanimación, compaginación musical y control de sonido. Agradecemos profundamente su amable sintonía. Nos alegra mucho que nos escuchen. Amigos, será hasta nuestra próxima emisión con las melodías de tu preferencia. Hasta pronto.
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Volca, pero seguro no sabías que forma parte de uno de los 7 geoparques mundiales de la UNESCO aquí en Latinoamérica, donde se alcanzan profundidades de aproximadamente 3.400 metros, más del doble que el famoso Gran Cañón del Colorado en Estados Unidos. El geoparque Colca y Volcanes de Andagua abarca desde Cayoma hasta la

0: volcánica de hace 1 millón de años ha creado un paisaje único de lava basáltica solidificada, similar a un paisaje lunar. Cultura viva en pueblos de piedra, aguas termales para olvidar los problemas y hermosas lagunas secretas. Este geoparque es el combo completo para desconectarse del caos y estrés de la ciudad. Arequipa oculta secretos que tienes que vivir tú mismo.
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3: 7:03.
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0: del 2026. Ya estamos listos. Una jornada más, como es habitual, de lunes a sábado, entre música y noticias a través de Radio
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0: para toda la provincia de Islay, transmitiendo desde el distrito de Cocachacra. Momento de iniciar.
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0: Adultos mayores de Mollendo exhiben manualidades en Expoferia. Los trabajos hechos a mano por integrantes de la Oficina Municipal

durante una expoferia instalada en la calle Sebastián Luna, esquina con la calle Arequipa, cerca del mercado San José Mollendo. Arreglos florales de todos los tamaños y colores, tejidos, chalinas, chompas, almohadas, muñecos, monedas.

0: 12 y 11.
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Tambo. 7:15.

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1: Información para el día de hoy, martes. Coca Chakra recibirá a 120 estudiantes de Arequipa para recorrido turístico. Alrededor de 120 alumnos de la institución educativa María Auxiliadora de Arequipa llegarán próximamente a Coca Chakra para recorrer la ruta del Salar y conocer la casa hacienda de Chucarapi como parte de una visita organizada mediante una agencia de viajes.
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1: Daniela Acosta, subgerente de Turismo y Cultura, explicó que durante esta visita el grupo también ingresará al inmueble. Añadió que se viene trabajando con pobladores de la zona para difundir la ruta y sumar otros espacios de interés. Ante la llegada de los escolares, personal municipal realizó
3: labores de acondicionamiento
1: en los alrededores de la casa hacienda, entre ellas limpieza, retiro de hojas y residuos, poda de carrizos y maleza, así como mantenimiento de áreas verdes. Estas tareas se desarrollaron en coordinación con la empresa azucarera de Chucarapi, que facilitó el acceso. Acosta indicó que su busca incorporar progresivamente este lugar a futuros recorridos para que más personas conozcan su infraestructura y parte de su historia. Comentó que incluso vecinos que residen cerca y nunca han tenido la oportunidad de entrar, es muy importante que la gente que vive aquí conozca lo que nos pertenece, lo que nos identifica, explicó. La propuesta contempla también otros puntos de Coca Chakra y más adelante visitas dirigidas a la propia población. La funcionaria agregó que el arribo de grupos genera movimiento comercial en Chucarapi mediante las paradas que realizan para adquirir productos locales como arroz y caña de azúcar.
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0: 29.
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2: Que no te gane la hora. Hoy es martes, segundo día de la semana, transmitiendo desde Coca Chacra. Club de Leones Mollendo organizó seminario para docentes sobre neurodivergencia. El Club de Leones Mollendo organizó el seminario de capacitación docente Educar con empatía, acompañado y comprendiendo a niños neurodivergentes, que reunió a 140 docentes de la provincia de Islay en el auditorio del Centro Cultural de la Universidad Católica Santa María, sede Mollendo. La actividad fue realizada en convenio con participación de docentes.

0: aspectos relacionados con la neurodivergencia desde los campos de neurología, psicología y educación. Las exposiciones
1: 7:31
0: especialistas quienes desarrollaron contenidos vinculados

actores de la provincia de Islay, quienes participaron en las exposiciones y espacios de reflexión desarrollados durante el encuentro. El seminario tuvo como eje la comprensión de la neurociencia

y 35. 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

lugar en Matarani. La Eugelis Lai realizó una jornada con padres y directores de Islay Matarani sobre protocolos de atención ante agresiones y situaciones de riesgo para estudiantes. Padres de familia y directores de instituciones educativas participaron en una capacitación sobre los procedimientos que deben seguirse ante casos de violencia, desprotección o presunto riesgo que involucren a escolares. Durante la jornada se explicó la intervención de la DEMUNA, la Unidad de Protección Especial UPE, la Fiscalía de Familia y los Juzgados de Familia o Mixtos,

0: Zapafas.
1: 7:41.
0: Las siguientes jornadas se realizarán en otros distritos de la provincia.
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1: La información sigue llegando a nuestra mesa de noticias. Proyectan clases preuniversitarias en Mollendo para enero y febrero del 2027. El Rotary Club Mollendo impulsa una propuesta para
2: 7:45 minutos.

se desarrolló en coordinación con la Universidad Nacional de San Agustín, UNSA, y su centro preuniversitario, y contempla 40 cupos. Las inscripciones estarán abiertas hasta el 22 de septiembre en el horario de 9 de la mañana a 2 de la tarde. Los

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1: 7 y 51.

0: 7 y 55.
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2: Hoy martes prevén asignación de un médico y dos técnicos en Mejía. El puesto de salud Mejía contará con un médico y dos técnicos en enfermería. Tras la corte.

asistencial en el distrito. La asignación fue acordada durante una reunión en la que participó Eduardo Condori Zucari, alcalde encargado de Mejía y presidente del Comité Distrital de Salud. Condori ejerce provisionalmente el cargo durante la licencia de la alcaldesa titular, concedida hasta el 4 de octubre por su participación en las elecciones. Con los tres trabajadores se busca ampliar

0: se desarrolló la cuarta reunión del Comité Distrital de Salud de Mejía, a la que asistieron autoridades y representantes de varias instituciones.
1: 7:57.
0: Durante el encuentro se revisaron necesidades y temas considerados prioritarios para la jurisdicción, además de acciones relacionadas con la prevención, promoción y atención en salud.

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2: Llegamos a la parte final de nuestra edición. Invitarlos para el día de mañana, miércoles, a una misma edición. Hasta el día de mañana.
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0: tectónica de hace 1 millón de años ha creado un paisaje único de lava basáltica solidificada, similar a un paisaje lunar. 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Arequipa oculta secretos que tienes que vivir tú mismo.
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Somos Radio Escarabajo, transmitiendo las 24 horas del día. Sigamos con lo mejor de los 80s y 90s aquí en La Máquina del Tiempo. Habla para ti, Cherry Fernando.

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No lo olvides, estamos a las 8 de la mañana y también a las 5 de la tarde. Seguimos retrocediendo en el tiempo.

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1: 8 y 29.

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1: Nuestro invitado en la máquina del tiempo es el grupo español Mecano. Mecano fue uno de los grupos más importantes e influyentes del pop en español. Se formó en Madrid en 1981 y estuvo integrado por Ana Torroja y los hermanos Nacho Cano y José María Cano. La banda fue pionera del tecnopop y de la llamada movida madrileña, mezclando sintetizadores, pop, baladas y letras innovadoras para su época. Sus canciones abordaban temas como el amor, la soledad, la diversidad sexual y problemas sociales. Mecano vendió millones de discos y alcanzó gran éxito en España, América Latina y parte de Europa, especialmente en Francia con la versión francesa de Mujer contra Mujer. Aunque el grupo se separó oficialmente en los años 90, sigue siendo considerado una de las bandas más importantes de la música en español y sus canciones continúan siendo populares entre distintas generaciones. Escuchas las canciones Barco a Venus y Me colé en una fiesta.

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0: Umbral Perú, la Red Nacional de Medios que nunca se detiene. Cordiales saludos, hoy es martes 22 de septiembre. Soy Hugo Almanza, bienvenidos a la información. El Tratado de Guayaquil, firmado el 22 de septiembre de 1829, fue un acuerdo firmado entre Perú y la Gran Colombia, en el que se establecieron nuevos límites entre ambos países, terminando con las disputas por los territorios de Jaén y Maynas. En Umbral Perú, titulares. 13 candidatos participaron de la primera jornada del debate por la alcaldía de Lima. Hoy se realizará la segunda jornada. Ahora Nación, Juntos por el Perú y Obras presentaron una moción de interpelación contra el ministro de Educación, José Chan Escobedo, con el fin de que responda ante el Pleno de la Cámara de Diputados un pliego interpelatorio de 44 preguntas. El ministro de Desarrollo Agrario, Marco Vinelli, suspendió su viaje con Keiko Fujimori a Estados Unidos por el avance del fenómeno El Niño. Según el Banco Central de Reserva, el déficit fiscal en Perú llegó a 1% del PBI en los primeros 8 meses del año. 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Atención, Juntos por el Perú anunció una moción de censura contra el ministro del Interior, César Astudillo, tras el asesinato de la periodista y candidata Susi Aponte, la China Polo. El vocero Ernesto Zunini cuestionó al gobierno por no proteger a la víctima, pese a que denunció amenazas contra su vida y exigió derogar las leyes que frenan el combate contra la delincuencia. 5. Alerta, en el Perú ha caído la producción de cobre en 9 de las 10 principales mineras. Con Umbral, vuelva a sentirse bien informado. Mafia en el aeropuerto Jorge Chávez. Trabajadores de la empresa privada Talma, con acceso a zonas restringidas, colocaban droga en las maletas de los pasajeros. Elecciones regionales y municipales 2026, más de 100 candidatos de Renovación Popular arrastran sentencias penales que van desde asesinato hasta violación sexual. Atención, COFIDE será ancla en proyectos por 100 mil millones de dólares. 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Hoy día del epidemiólogo peruano. La bancada de Ahora Nación se pronunció en un comunicado tras el asesinato de la China Polo. Presidenta Fujimori, nos dirigimos a la barbarie y usted no puede seguir poniendo excusas. Seguimos creciendo, llegamos a Tacna por Radio Frecuencia Líder, a Cangallo por Radio Frecuencia C, a La Libertad por Radio Tusco, a Islay en Arequipa por Radio Escarabajo, a Carhuaz en Ancas por Radio Jaimar y por más de 100 emisoras a todo el país. Noticias nacionales. Hoy Festival de Ecoaventura en la región Huánuco. Hoy aniversario de fundación de la ciudad de Rioja en San Martín. En Ancash, el Poder Judicial dio 15 días de detención preliminar a los sospechosos del asesinato de Susi Aponte, la China Polo. En Madre de Dios, las fuerzas del orden han recuperado el 90% de áreas afectadas por la minería ilegal en la zona de Tambopata. 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Notas del exterior, hoy, Día Mundial sin Automóvil. Ordenan evacuar casi 2 millones de personas en Japón por el tifón Duhuan, con vientos de hasta 194 kilómetros por hora. La historia de la fecha que ocurrió en 22 de septiembre, 1822, el general José de San Martín renuncia a su cargo de protector del Perú y abandona el país en el bergantín Belgrado rumbo a Valparaíso. Año 2007, el expresidente Alberto Fujimori llega a Lima extraditado de Chile y es recluido en las instalaciones de la Dirección de Operaciones Especiales de la Policía Nacional. La frase de hoy, aquellos que no se mueven no notan sus cadenas. 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Soy Hugo Almanza, en Umbral Perú. Vive la noticia. para la Red Nacional de Medios fueron los titulares. 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

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Sigamos con lo mejor de los 80s y 90s aquí en La Máquina del Tiempo. Habla para ti, Cherry Fernando.

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0: Este es el artista invitado.
1: Hoy nuestro invitado es Bon Jovi. Bon Jovi es una de las bandas de rock más exitosas de Estados Unidos. Se formó en 1983 y fue fundada por John Bon Jovi en voz, junto a David Bryan, teclados, Tico Torres, batería, Alec John Satch, bajo y poco después, Richie Sambora en guitarra. La banda alcanzó la fama mundial a mediados de los años 80 con una propuesta que combinó hard rock y glam metal, destacándose por sus melodías pegadizas y baladas poderosas. Su tercer álbum, en 1986, se convirtió en un éxito internacional y los consolidó como una de las agrupaciones más importantes de la década. A lo largo de su trayectoria, Bon Jovi ha vendido más de 130 millones de discos en todo el mundo y ha realizado giras internacionales con gran éxito. En 2013, Richie Sambora dejó la banda, pero el grupo continuó bajo el liderazgo de John Bon Jovi. En 2018, Bon Jovi fue incorporada al Salón de Fama del Rock and Roll, en reconocimiento a su influencia y legado en la historia del rock. Actualmente, la banda sigue activa, grabando música y presentándose en escenarios de todo el mundo. Escuchas las canciones, Le das mala fama al amor y Nacida para ser mi nena.

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Terminamos hoy este increíble viaje musical en la máquina del tiempo. 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

Valle del Colca. Pero seguro no sabías que forma parte de uno de los 7 geoparques mundiales de la UNESCO aquí en Latinoamérica, donde se alcanzan profundidades de aproximadamente 3.400 metros, más del doble que el famoso Gran Cañón del Colorado en Estados Unidos. El geoparque Colca y Volcanes de Andagua abarca desde Cayoma hasta la

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0: acompañarlos con muy buena música. Nuestro teléfono de contacto de cabina.
1: Llámanos al 900-977-645.
0: Ese es nuestro número, ¿ah? ¿Eh? Para

0: de hoy. Estamos ya martes, ¿no? Martes 22. ¿Cómo van pasando los días? ¿Cómo va pasando el tiempo inexorablemente? Comenzamos este nuevo bloquecito de programa. Saludando a mis amigos de Juris.pe que nos acompañan todos los días. Bueno, tengo la tita por acá. Ya salió el Vaticano a publicar
1: 10 y 21
0: del Papa León 14, ¿no? El Papa Prevós, el Papa peruano, que llega a nuestro país, va a reunir con Keiko Fujimori y va a hacer un recorrido por algunas ciudades. ¿Quieren que les pase el recorrido? Bueno, vamos a ver un ratito más. Tengo por aquí ya el recorrido oficial del sumo pontífice. Y nosotros por aquí, si desean, nosotros lo compartimos un ratito más. ¿Qué tal? ¿Cómo les baila? Espero que todo bien. Altura del mes 9 del año, septiembre. Hemos iniciado oficialmente ya la primavera. Ya estamos en la primavera oficialmente, según Senami. Inició la estación primaveral. Ayer regalaron sus flores amarillas. Ah, dicen que era. Yo ni me enteré, ni me enteré. A mí nadie me regaló nada. Ah, para las mujeres. Ah, ya. Bueno, sí. Y a todas las damas había que entregar.

0: tenemos por acá. Tengo saluditos de cumpleaños el día de hoy. Si también tú tienes por ahí alguna persona que está cumpliendo años, alguien de tu entorno, de tu trabajo, de la familia, alguien de la oficina, nos llamas. ¿A qué número nos pueden llamar?
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0: Ese es nuestro número de teléfono. Ahí nos puedes marcar, ahí nos puedes marcar. Y bueno, vamos, continuamos con la música, con los éxitos que nos han preparado también nuestro equipo aquí en Habla Barrio. Ah, está bien. Déjala. Algo de merengue con los hermanos

0: Vamos a enviar saludos especiales para toda la gente que hoy, sí, hoy 22 de septiembre, está apagando una velita, que está celebrando su onomástico, su cumpleaños. Es martes, mal día, dice por acá. Mal día, ¿no? Igualito, ¿ah? Bueno, el saludo de manera especial.
1: 10 y

Giancarlo. Giancarlito, a ver, ¿qué dice por acá? Estamos celebrando el cumpleaños de Giancarlo, el único habitante de Materani que tiene más vidas que un gato y más pretextos para no pagar la ronda que político en campaña. ¡Uy! Oye, ¿eso qué quiere decir, Mentira, dice por acá. Te queremos de... Uy, con amigos así, por favor. Dice, saludamos a la leyenda viva del barrio. Saludos, Giancarlo, que está este nuevo año que te entrega la vida, venga cargado de pura salud, puro billete, buena vida.

0: para todos los que están de onomástico y en especial para Giancarlo. Giancarlito, esto es en el sector de Matarani. Saludazos, ¿ah? Desde la radio también para todos los que están de onomástico de cumpleaños y sobre todo para nuestro gran amigo Giancarlo Bejarano, de onomástico, ¿ah? De cumpleaños el día de hoy.
1: ¡Es una prueba de Santo Vip!

0: A ver si ya te escuchan. Saluda, por favor, María Cristina.
1: Hola, hola, ¿cómo están? ¿Cómo están a esta hora de la mañana? Ya para las, ya falta poquito para las 11. Hoy 22. Un día después del 21, del día de las flores amarillas.
0: ¿Te
1: han amanecido hoy?
0: ¿Te regalaron, te dieron tus florecitas? ¿Alguien, algún caballeroso por ahí te dio tus flores amarillas o no?
1: Claro, pues, Fernando, yo siempre protagonista, nunca espectadora, ¿no? Siempre protagonista, nunca espectadora, he recibido mis flores amarillas como tiene que ser. Y ni siquiera he tenido que pedirlo, ¿eh? No he tenido que pedirlo. He recibido dos arreglos de flores amarillas. Nada mal, están muy bonitas, la verdad, me han mezclado con lirios, algunas rosas y otros girasoles. De todo en realidad.
0: Por favor, no son flores, a una florcita o dos florcitas. Es un ramo, dos ramos en realidad. Uy, tú sea. Oye, cuéntame un poquito, ¿de dónde viene esta costumbre de regalar flores el 21 de septiembre? Yo de verdad, primera noticia, no sabía.
1: Sí, pues mira, esto viene de una moda, creo que se difundió por las redes sociales, pero viene principalmente
2: de una serie minutos
1: que se llamaba Floricienta, que es muy conocida, antigua, y donde a Floricienta el 21 de septiembre le regala a su novio, bueno, su enamorado, su príncipe azul, un montón de flores amarillas y le llena la casa de flores amarillas y parece un jardín así. Es una locura de amor que le hacen a Floricienta y que ella no se lo esperaba y que todas las mujeres lo sueñan con eso, pues, ¿no? Como que tu amor imposible, la demostración más grande de amor. Y se volvió, pues, viral, ¿no? En las redes se difundió, empezó como una broma, como mandando indirectas, ¿no? Para alguna fan de Floricienta, y luego se volvió una moda, ¿no? Y ahora, obviamente, todas las mujeres, incluso si no han visto la serie o no saben de Floricienta, por alguna razón todas quieren sus flores amarillas el 21, pues, ¿no? Allí.

0: Chicas de Son Tenta, uy, verlas ellas en vivo es todo un mar de emociones, ¿ah? Son Tentación. ¿Las has visto en vivo a las chicas de Son Tentación, Maricris?
1: Sí, claro, obviamente, pero bueno, creo que para ustedes los varones es como mucha tentación, ¿no? Mucha tentación. Yo los vi a todos así con los ojos brillando.
0: Oye, sí.
1: En otra, ¿no? Pasmados, hipnotizados.
0: Recontra, de verdad, ese movimiento y una manera. A mí me cautivó la voz de las chicas, obviamente, y también cómo animaban, cantaban y animaban.
2: 10,
1: sí, claro,
2: y 57.
1: Sí, sí. Solo la voz.
0: Cantaban y animaban, oye, pero qué manera de animar a la gente y cantar en el momento que les toca cantar, y cada una presentaba una canción. Ay, es una tentación. Fue precisamente para él. ¿Cuándo fue esto? Para la fiesta de Arequipa. En unos días, en los días que estuvo el jardín, ahí estuvieron las chicas de Son Tentación. Un poquito más, me dice, un poquito más. Bueno, tenemos que irnos ya al cortecito. Bueno, estamos en plena campaña electoral. Ayer se desarrolló aquí, bueno, en Lima se desarrolló lo que es el debate, ¿no? Se han desarrollado muchos debates. Me imagino que también en Islaya han hecho muchos debates. No me han comentado todavía que cómo están la situación en Arequipa. Me imagino que también ya se han desarrollado los debates. Pero aquí en Lima hay una controversia que la gente está esperando que se deslinde, ¿no? El hecho de que quieren sacarle la vuelta a la ley. La ley dice claramente que un alcalde no se puede reelegir, un presidente alcalde no se puede reelegir, ¿no? Y haciendo una jugada, López Aliaga está postulando a la primera regiduría, se dice, ¿no? Regiduría. Y bueno, se sabe, y bueno, está en sus paneles, está toda la intención, él va a ser el alcalde, porque una vez que ingrese su candidato a la alcaldía, él va a renunciar por algún motivo y va a quedar él como alcalde. Entonces están preguntando al Jurado Nacional de Elecciones, ¿no? Que deslinde esto de una vez, si esto es totalmente ilegal, o lo va a permitir en todo caso, ¿no? Pero tiene que pronunciarse ya, y hoy sería la fecha límite, ¿por qué? Porque hoy tendrían que estar solamente invitados los candidatos a la alcaldía. Hoy día es el segundo día de debate y precisamente el partido de López Aliaga va a presentarse. Entonces, ha dicho que López Aliaga, él no es candidato a la alcaldía, ¿no? Solamente es a la primera regiduría, pero va a ir a debatir el día de hoy. Con eso ya se daría pues una clara muestra de que va a ser lo que siempre ha querido, ¿no? Como siempre ese señor siempre está acostumbrado a hacer lo que le da la gana. ¿Qué opinas tú, Maricris?
1: Sí, es que eso siempre lo vemos en los mismos quieren presentarse, quieren continuar en el poder. Eso es algo que ya se ha vuelto muy normal aquí, ¿no? Muy normal que quieran incluso pasar por alto, encontrar por ahí la forma de que no apliquen ellos la normativa, ¿no? De sacarle la vuelta a la norma. Y eso es lo que estamos viendo con López Aliaga. Así que, bueno, ya depende también mucho de las personas, ¿no? Los que van a votar por él. Si es que lo vuelven a elegir, van a votar por él o no.
0: Supuestamente la intención de voto está en primer lugar. Supuestamente.
1: Bueno, eso ya es, también algunas encuestadoras no son tan reales, ¿no? Claro, pero igual vamos a ver en los resultados eso, ¿no? También la población tiene que, pues,

0: mismo.
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0: Office Buscando Visa. ¿O Visa para un sueño, no era esta canción? Uy, acá tengo Buscando Visa, pero yo me acuerdo Visa para un sueño, me acuerdo. Bueno, no me acuerdo, pero es una canción bastante actual, ¿no? Por el tema de la... En Estados Unidos está dando toda esta política para deshacerse de todos los inmigrantes. Oye, fuerte, fuerte esa política de Donald Trump, que ha obligado a muchas familias que ya llevan años ahí, han hecho su vida, tienen sus hijos, su familia, incluso sus empresas, sus negocios, han tenido que salir deportados de Estados Unidos, ¿no? Hay una persecución para los inmigrantes. ¿Qué tal?
1: Sí, una realidad, la verdad, triste, ¿no? Nadie quisiera estar en el lugar de esas personas que, por ejemplo, madres de familia que están en Estados Unidos y que no tienen la nacionalidad, pero incluso tienen un hijo de repente, ¿no? Y en Estados Unidos, pero la ley allá le puede quitar al hijo, imagínate. Te pueden separar de tu hijo y con ese miedo, viven con ese miedo constante, ¿no? Están atrapadas prácticamente ahí por sus hijos. Una situación muy lamentable.
0: Sí, porque muchas de las personas que habían dejado a sus hijos en la mañana, ¿no?, en el colegio, niños de kinder, de primaria, y que tenían que regresar a recogerlos, los agarraba ya, les dicen los agentes del ICE, ¿no?, que son los que ven todo lo que es el tema de inmigración, los agarraban y los deportaban, sin más trámite, y los mandaban pues a El Salvador, a otros países, ¿no? Deportados y no podían regresar, imagínate, para volver. Y más, así si quisieran volver, van a demorar pues, no sé, unos meses, ¿no? O sea, terrible, ¿qué hacen con sus hijos que están en el colegio?
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0: Son personas que no tienen muchas familias, ¿no? Debe ser una desesperación terrible, terrible, terrible. Pero eso es lo que esa política ha iniciado Donald Trump. Con eso ha ganado, imagínate, ¿ah? Con eso ha ganado. Mucha gente ha estado en contra también de algunos malos inmigrantes que han hecho fechorías, delincuentes quizás, pero no son pues todos, ¿no? Lamentablemente muchos...
1: Pero eso principalmente obedece también a un tema de discriminación, de racismo, ¿no? De la misma gente estadounidense. Claro, no todos, pero una gran parte sí, por eso es que han apoyado este tipo de normativas, ¿no? De las propuestas de Trump, precisamente por el tema del racismo y la discriminación que hay en Estados Unidos, que es muy fuerte.

0: de nivel. Hay niveles, hay
1: tenemos
0: niveles.
1: Tendencia a, ¿cómo se dice? De lo hice global, ¿eh? O sea, acá estamos viendo con el señor, este señor López Aliaga, ¿no? Que hay ciertas personas que se creen dueños de la verdad y los métodos. Bueno, eso comenzó también con el plan Bukele, ¿no? Que dicen que sí dio resultados para pacificar su país, que agarró a todos los que tenían tatuajes en el cuerpo, así sean delincuentes o no, cerraban barrios y agarraban a todos. Y hasta ahorita están soltando de la cárcel a personas que son inocentes. ¿Pasado cuántos años ya? 2-3 años más, creo. Y siguen soltando personas que se comprueba efectivamente que no son, pues, delincuentes, ¿no? Y, bueno, por eso también tiene varias denuncias en el tema de derechos humanos. Pero hay esa tendencia, ¿no?, de imponerse. Es más, acá también en Perú dicen, ¿no?, que venga ya un gobierno, ¿cómo le dicen?, un gobierno militar, un gobierno ya que congreso, que ser de todo y que ¿cómo le llaman esto?, un emperador, ¿cómo le llaman?
0: ¿Una monarquía te refieres, algo así?
1: Gobierno autoritario, un gobierno
0: militar.
1: Claro, como un gobierno militar, algo así, ya que para que ponga el orden, la ley, dicen, ¿no? Porque ya estamos cansados.
0: Pero es que el tema también de acá de Perú es que las leyes son muy blandas para los delincuentes, ¿no? Si te has dado cuenta, son demasiado blandas. Los policías de repente agarran a un delincuente, ¿no? No lo pueden retener mucho tiempo porque las leyes lo protegen, ¿no? Eso es lo que estamos viviendo ahorita, ¿no? Que los delincuentes entran y salen de las comisarías como su casa, ¿no? Ahí no tienen ningún problema, no existen sentencias rápidas. A nuestro sistema judicial y el tema legal también tiene que cambiar, sin duda, ¿no? Necesitamos leyes más severas contra la delincuencia, sin duda. Y ese es un trabajo legislativo, ¿no? Pero bueno, ya sabemos también en el Perú cómo ha estado el tema legislativo, ¿no? A qué se han dedicado los congresistas, excongresistas en nuestro país en los últimos años, ¿no? Ese es el resultado, pues, lo que vemos ahora, que se está saliendo de control el tema de la seguridad, la delincuencia creciendo, que estén organizaciones criminales creciendo. Se debe, pues, a eso, ¿no? A que no ha habido un buen trabajo legislativo. Desde el legislativo no han sabido, no están haciendo nada, porque pueden exigir a la policía que haga su trabajo, a los fiscales, al Poder Judicial, todos van a hacer su trabajo, van a intentarlo, pero las leyes están hechas, pues, por algo, ¿no? Entonces, ahí tiene que haber un trabajo, sin duda, y para eso está el Poder Legislativo también.
1: Mira, ahí en tanto en leyes creo que ahí no es el problema. El problema es quiénes las ejecutan, ¿no? Ese es el problema. Las leyes
0: también, malo, también.
1: Que bueno, ahí están, ¿no? Y ahora se ha hablado que incluso hay leyes pro crimen y todo eso, ¿no? Que facilita a los delincuentes.
2: 11 no puede haber, y 13.
1: Ingresar a una casa, ¿no? ¿Cómo le llaman esto? Incautar, ¿cómo le llaman este? Bueno, todas las palabras se me van hoy día, ¿qué ha pasado? Sin que no esté su abogado presente, ¿no? Entonces, esas cositas, pues, dificultan la labor de la fiscalía y la policía. Pero, no, en realidad, más allá de eso, yo pienso que hay un tema aquí de corrupción. Sí, está corrompido el mismo Ministerio Público, porque jueces, fiscales se compran.
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1: Un fiscal de la nación totalmente cuestionado, con el tema de cuellos blancos, ha sido vinculado, que ha sido limpiado después por el mismo Congreso, que debe ser el que fiscaliza al Ministerio Público. El único que puede fiscalizar al Ministerio Público y el que lo coloca es precisamente el Congreso, ¿no? El Congreso, parte del Congreso. Y ahora, pues, están bien agarraditos de la mano, ¿no? Ese señor Alaíno Gálvez. Entonces, no hay un trabajo ahí. No es tanto las leyes, ¿ah? Yo pienso que es un trabajo ya incluso peor, más allá ya, que hay acomodos, contubernios, corrupción, en pocas palabras.
0: Totalmente, la corrupción nos hace daño sin duda, ¿no? Faltan valores, faltan buenos líderes en nuestro país. Necesitamos líderes de verdad, que tengan valores, que no se vendan a la corrupción.
1: Sí, pues, pero ¿hasta cuándo vamos a esperar a esos líderes, a esos caudillos? Eso es lo que quieren en el país, ¿no? Un caudillo que podría ser por ahí López Aliaga, no sé, y entre ellos se cogen, ¿no? Los caudillos, ¿no? Que el que entre, o si no Keiko, que agarre todo el poder ya, que para qué Congreso, y que como su papá cierre el Congreso y una vez ponga todas las leyes para que acabe el tema de la delincuencia. Creo que por ahí no va la cosa.

0: ¿Ah? Por ahí no va la cosa, sabiendo cómo se
1: sabe. Por eso ganó. Pues dijeron, ya tanto que insiste, ya que gobierne, dijeron. Que gobierne, que demuestre.
0: Lo siento, Keiko, ¿eh? Has decepcionado totalmente a los que votaron por ti. Yo no voté por ti, pero yo sé que mucha gente sí creyó en que vas a tener mano firme y no lo ha hecho hasta el momento. Vamos con la pregunta, ¿te parece? Ya, me decidí por acá. Vamos a hacer la preguntita rápidamente. A ver, la gente que quiera aportar, nos llama o nos escribe. ¿Qué canción les gustaría escuchar si fuera el fin del mundo? Estás resignado, ya no vas a correr, no vas a escapar. Va en este momento a desaparecer el mundo. Pero tienes tiempo para ponerte una canción ahí en tu equipo de sonido o en tus audífonos. ¿Qué canción escucharías? A ver, que la gente empiece a marcarnos al 958-736-805. Ahí nos escriben o nos whatsappean, o directamente al 900-977-645. Empieza a sonar el telefonito. Vamos con musiquita y esperamos respuestas. ¿Te parece, Maricris?
1: Claro, vamos a estar ahí pendientes de los mensajes de todos nuestros fieles oyentes que están por ahí en Moyendo, Islay, Matarán y la gente de Mejía. Escriban, manden sus mensajitos al número que Luis Fernando acaba de mencionar, a ver si lo repites, para que vuelvan a enviar sus mensajes. ¿Cuál es la canción que escucharían, que les gustaría escuchar si fuera el fin del mundo? La última canción, ¿no? Si tuvieran que elegir ahí una cancioncita para darle ambiente y despedirte de este mundo, bueno, ¿cómo sería? ¿Cuál sería esa canción?
0: ¿Cuál sería? Por acá me dicen de La Tigresa del Oriente Infaltable, me dicen por acá, no sé. ¿Tú qué dices?
1: Puede ser, o de Susy también, de Susy Díaz, ¿por qué no? ¿No? Si está la tigresa Susy también.
0: Ya, Wendy Zulka, no, pues no se trata de eso. O bueno, si les gusta también, buena gente, si les gusta, ¿no? Realmente, ¿no? De van en serie, de acá que están escribiendo, ¿verdad? Tongo, dicen por acá. Bueno, vamos a ver, si de repente también quieren que
2: 11 escuchar todo, también.
0: Pero mándenos su respuesta al 900-977-645 o al 958-75-6805. 958-736-805. Ya me estoy confundiendo.

0: ¿Con qué canción te gustaría despedirte de este plano terrenal? ¿Ah? ¿Qué han respondido por ahí, Maricris? Ya tenemos la respuesta por acá, ya me llegaron algunas respuestas, ¿ah? A ver, ¿qué dicen por acá? Precisamente la canción que estaban escuchando de los Mirlos, me dice acá, si un meteorito viene directo a la Tierra, que venga marcando el paso con esa guitarra psicodélica de la cumbia amazónica. Ojo que los Mirlos han estado el pasado 17, este mes, 17 de septiembre, en los Tiny Desk, nada más y nada menos. ¿Tú sabes qué son los Tiny Desk, Maricris?
1: Claro, es un evento muy importante que reúne a los mejores, ¿eh? No cualquiera, son los mejores, los más reconocidos del mundo de la música.
0: Esto dicen.
1: Entonces, imagínate. Claro, entonces han estado prácticamente a nivel internacional y ya es experiencia de los Mirlos, ¿sabes? Siempre son invitados, creo, a eventos internacionales al costado de artistas grandes referentes de la música, ¿no? Ya ellos están al nivel, ya salieron, prácticamente están a un nivel muy alto de la música de lo que podría estar cualquier agrupación peruana.
0: Uy, Grupo 5, ¿qué pasó? Yaipen, ¿qué ha pasado? Cristian, Yaipen, ¿qué ha pasado? Oye, verdad, ¿no? Están en otro plano ya. Invitarlos a los Tiny Desk,
2: 11 y 29
0: del planeta, es pues otra, es otro nivel, ¿no? Ahí ha estado pues artistas de la talla, bueno, los mejores, los más rankeados han estado en este escenario de los famosos Tiny Desk, ¿no? En Estados Unidos. Y han sido invitados precisamente los Mirlos el pasado 17. Y ahí estuvieron deleitando al público, en vivo, ahí estuvieron deleitando a todo el público con esas canciones, como la que escuchábamos, que era la danza de los Mirlos. Lo máximo,
1: para sí, quitarse. Hasta tienen incluso una, han incluido, no han cantado solo una canción, ¿no? Han tenido una sesión de 5 temas.
0: Claro.
1: Donde han podido mostrar toda la música, ¿no? Lo que están haciendo. Es un formato ahí de conciertos íntimos, ¿no? De NPR Music, donde es un formato pues increíble. Ahí ha estado Dua Lipa, han estado cantantes internacionales, Adele, sin duda. Y Adele, Dua Lipa, entonces imagínate, los Mirlos.
0: Una larga lista, de verdad. Pero
1: sí, y han tocado ahí la danza de los Mirlos, que es un clásico, la fuga del jaguar, el llanto en la selva, las noches, la pandilla, doña Guillermina, que son los temas más reconocidos, ¿no? De los Mirlos, tiene mucho, sin duda, y todas sus canciones se prestan para incluso hacer mix, ¿no? Mix por ahí, y tiene una sabrosura muy interesante, ¿no? La música de los Mirlos. Yo escucho la música de los Mirlos y automáticamente me activo, me dan ganas de soltar los pasos prohibidos. Me trasladan ahí a la selva. Sí.
0: No, sí, lo máximo, los Mirlos, lo máximo, ¿eh? La verdad que nos quitamos el sombrero por esta agrupación que ya cuenta con muchos años también en la escena musical. Y que, mira, a la diferencia de Grupo 5, de otros grupos, lo digo no por burlarme, sino la verdad que Grupo 5, Corazón Serrano, otras agrupaciones suenan, ¿no? Suenan y resuenan en la radio. Pero los Mirlos no los escuchamos, ¿ah? No los escuchamos en otros medios, ¿no? Ni en la televisión tampoco, ¿no? Pero mira cómo está.
1: Es que creo que los Grupos 5, los demás, son como que sus canciones, uno, muchos covers, ¿no? Cuenta que sacan muchos covers. No es por criticar, ¿no? O sea, pero las canciones son buenas, obviamente, pero apelan más a un tema del espectáculo, más populares. Yo siento que los Mirlos se dedican más a sacar su propia música, son auténticos, ¿no? Porque ellos tienen la música representante de la Amazonía peruana, ¿no? Y ellos ayudan a popularizar también la cumbia amazónica con guitarras eléctricas, tienen guitarra eléctrica en su sonido, tienen sonidos psicodélicos, ¿no? Que ya va, es otro tipo de experiencia. Escuchar a los Mirlos es como tomar la ayahuasca, dicen. y también tiene mucha identidad peruana, sin duda, ¿no? Entonces, ahora ya esa música que nació en nuestra tierra está sonando también en las plataformas musicales más conocidas del mundo, porque creo que el mundo de la música, a nivel, en una escala ya más global, valora mucho la autenticidad, algo único, algo auténtico, ¿no? Entonces, por eso que a nivel mundial están valorando más a los mirlos que los propios peruanos, ¿no? Tienen ese reconocimiento internacional y nos representa, sin duda, porque muestra una autenticidad que no muestran de repente las otras agrupaciones, que de repente se van más por el lado de covers o de apelar a la nostalgia, lo ya conocido, ¿no? Entonces, de repente, el camino de la música, si quieren llegar a nivel internacional, aquellos que les gusta la música o son músicos, está por ese lado de generar algo auténtico, como los mirlos, ¿no? Ah, sí. Tener una propuesta.
0: Claro. Pero ahora como que... Y no solamente, yo pensé que era un fenómeno aquí en Perú, solamente acá, los grupos de cumbia,
2: 11
0: de
2: salsa, ¿no? Y 33.
0: No, pero me doy cuenta que a nivel mundial también hay esa tendencia. Ahorita, oye, mira, tenemos más facilidad para crear, para componer con el tema de la IA, pero no, como que hemos retrocedido. Y ojo que la última evaluación de PIXA a nivel internacional han ya detectado que hay un decrecimiento. La gente ya no entiende, ya no lee mucho, entiende poco. Eso también puede ser parte de lo que significa también esta
3: guerra entre nosotros,
0: ¿no? Esta, pues, lo que hablamos hace un momento, ¿no? El tema de la discriminación y todo eso, ¿no?
1: Claro, claro. A mí me da curiosidad, hablando de los mirlos. Si los mirlos llegarían a Mollendo, llegaban a Matarani, a toda la gente que nos está escuchando. Pero imagínate que lleguen, pues, o sea, y dan un concierto gratuito, gratis. ¿Qué canción la gente de Mollendo, de Matarani, lo canta a todo pulmón? ¿Cuál sería su canción favorita?
0: A ver, yo creo que la danza de los mirlos, la danza del petrolero, la danza del jaguar, del leopardo. Hay varias danzas que, ojo, sus canciones también son más con instrumentos, ¿no? Son sonidos, guitarras, y bueno, todo eso te conecta con la naturaleza, y como tú decías, con la ayahuasca,
1: Y te relaja.
0: Es algo
1: así. ¿Has probado ayahuasca, Luis Fernando? ¿Has probado ayahuasca?
0: No. Eso está en mi lista ahí que tengo que hacer antes de morir, probar la ayahuasca. Pronto. Pero ojo, no cualquiera
1: anotado.
0: No es que vas y consumes, es una bebida, un brebaje. Muchos lo han escuchado, pero ojo, lo que tengo entendido, lo poco que me he informado, es que tienes que seguir todo un ritual y una preparación también para poder consumir la ayahuasca, ¿no? Porque hay muchas
1: cosas. Claro, es un ritual. Sí, es un ritual sin duda, ancestral, obviamente, y requiere también una persona que sepa hacerlo, ¿no? Porque ahora, como se está poniendo de moda, puede ser que aparezca alguien que no sepa en realidad, ¿no? Entonces, no hay que dejarse estafar también, pues, ¿no? Entonces hay que encontrar...
0: En las redes hay un montón, todo el mundo quiere hacer negocio, y hay personas que te hacen ese, ¿qué le llaman? Esa experiencia, digamos, ¿no? Dicen que conocen, que son de la selva, y te llevan en un tour, y te hacen probar la ayahuasca. Bueno, en Lima también he escuchado que hay lugares ahí que se reúnen y prueban la ayahuasca, pero no es la idea, ¿no? La idea es ir a la selva y personas que son de la zona puedan guiarte, ¿no? Porque, ojo, también eso te puede causar, podrías convulsionar, podrías tener otros problemas, ¿no? Así que con cuidado también, porque es una bebida, es un brebaje también alucinógeno, eso sí es cierto.
1: Claro, eso se considera incluso una droga, dicen, ¿no? Una droga por ahí, pero tiene más de eso, o sea, es más, tiene un origen antiguo en la Amazonía de Sudamérica, incluso no se le atribuye solo al Perú, ¿no? Es un origen indígena y era ceremonial, ¿no? El uso de la ayahuasca medicinal. Y está documentado entre pueblos indígenas de la Amazonía, como en Perú, Ecuador, Colombia, Brasil, Bolivia, ¿no? ¿Sí? Entonces, claro, muy tradicional. Y son anteriores a la llegada de los europeos, antes de que nos vengan ahí los españoles, todo este tema de la conquista. Están relacionados con prácticas espirituales, medicinales, de conocimiento de naturaleza. Es por eso que, si quieres vivir una experiencia de ayahuasca, tendría que ser, pues, en la misma Amazonía indígena, ¿no? La Amazonía indígena. No creo que así en cualquier tienda, lugar turístico, muy probablemente no sea tan original, ¿no? Tan ceremonial ni medicinal.
0: Y ojo, eso sirve para como para encontrarte, ¿no? Para encontrarte.
2: 11 y 37.
0: Por ahí, incluso de salud, ¿no? Dicen que tiene algunas propiedades también curativas. Pero ojo, con personas que sí sepan, ¿ah? ¿Eh? Ya hablando un poquito ese del tema de ayahuasca. Bueno, vayamos nuevamente a nuestro tema, que es el día de hoy. ¿Con qué canción escucharías? Si fuera un meteorito cae, 3 minutos te quedan de vida nada más. Tienes que poner una cancioncita ahí para, bueno, despedirte del mundo, de ese plano terrenal. ¿Qué canción escucharías? Y ahí dijeron, pues, precisamente Los Mirlos, pero también me han dicho por acá que quieren escuchar esa canción de Néctar. ¡Uy! A ver, la soltamos. ¡El arbolito!
1: Uy. Buenísima, un clásico de clásicos, o sea, excelente, excelente.
0: Acá, ¿qué dicen? Ah, porque si el mundo se va a terminar, me despido cantando a todo pulmón. Hoy solo me queda el recuerdo.

0: cumbiacita a ti se te ocurra. Tú me has dicho de Imagine, de John Lennon, pero una cumbiacita, a ver, ¿cuál así te llega? Te llega el bobo.
1: Ay, yo creo que los Mirlos, la danza de los Mirlos. Ah, o sea, estábamos hablando justo de los Mirlos. Yo creo que con esa, ya, fin del mundo. Tan, tan, tan, tan, tan, tan, tan, tan, tan, tan, tan, con los pajaritos ahí, toda. Sí, sí, sí. Todo el sabor psicodélico.
0: Bien, ¿ah? Puede ser, puede ser. Lo dejamos con una canción que me han pedido por acá. Me han pedido una de Tony Rosa. Uy, mi tío Tony, no escucho hace tiempo una canción de Tony. Con esta la dejamos y regresamos con un bloquecito más de respuestas. ¿A dónde nos pueden escribir o llamar? Atentos, escuchen.
2: Llámanos al 900-977-645.
0: Ahí nos pueden llamar directamente y si quieren escribirnos sus notas de voz al 958-73-6805. Canta, Tony, canta.
3: Producciones Acuario. Marquito Delgado.
0: ¿Alguna vez te han dedicado a esta canción, Cris? Te eché al olvido. Uy.
1: ¿Así se llama la canción? ¿Te eché al olvido?
0: Sí.
1: Ah, ya, sí me acordé de esa canción.

0: de las más curiosas, ¿no? Por ahí, ¿qué canción te gustaría escuchar si el mundo se acabara ya? Un meteorito cae en la Tierra. Uy, para que nunca pase, mejor tocamos madera. Pero es hipotético, es hipotético. ¿Y qué canción escucharías? Bueno, estamos ya con el palomo de la radio. Albertito Barrios ya está con nosotros, así que vamos rápidamente al contacto. Oye, porque nos gana también ya la hora. Buenos días, Alberto. Vamos con Ronda Deportiva.
1: Luis Fernando, muchas gracias. Buenos días a tu persona, buenos días a todos los editores de Carabajo 106.9 FM y a la distancia, como siempre, desde el equipo con información deportiva esta tarde de la mañana. Darle a conocer que la selección peruana ya está trabajando desde el día lunes en Estados Unidos para sus partidos amistosos internacionales que hemos dado a conocer. El día 26 de septiembre, ya cortito, cuántos pocos días, eso va a ser en Orlando, Florida, a las 13:30, con Estados Unidos. Este partido está definido. El día 29 de septiembre, frente a México, desde la noche, en Nueva Jersey. El 3 de octubre, en Canadá, también a la 1 de la tarde, en Montreal, Canadá, con la selección de Canadá. 1 de la tarde es el partido, 1 de Perú. Y el día 6 de octubre, cierra la programación de partidos, 4 entre todos los amistosos internacionales, 6 de la tarde, en Miami, Florida. Entonces, reiteramos que el día lunes ya están entrenando la selección peruana en Estados Unidos, en las instalaciones del Tony Orlando
2: Rosa. Trabajo.
1: Only Driving Center en Florida. Eso es importante, lo que vamos a conocer, y Fernando, con relación a lo que damos ya vino para que hacer un partido con nosotros. El 22 de septiembre, el 26, el primer partido amistoso, será a las 3:30 de la tarde. Estaremos atentos para dar a conocer con respecto a la información. En otros aspectos también, ya se viene el día jueves 8 de octubre, la fecha 11 de clausura
3: 2020.
1: 11:49. Eso con respecto al deporte, lo quiero dar a conocer, de que ha viajado Perú el día domingo, desde el lunes está trabajando. Hoy, como ves, ya es martes, mañana miércoles 23. Día de la primavera, día de la amistad, día de la juventud y mucho más, Fernando.
0: Efectivamente, ya bueno, ya hemos empezado la estación de la primavera, pero bueno, oficialmente y la ceremonia pues es el 23. Bueno, ¿qué más tenemos el día de hoy? Tenemos que apresurarnos, Albertito, porque lamentablemente hemos conversado tarde. De repente por ahí creo que tienes alguna conversación también con algún candidato. Por favor, procede ya con la entrevista.
1: Sí, justamente el arquitecto Javier Palma, candidato a la alcaldía de Caima por Fuerza Arquipeña, que vamos a arrancar un momentito también sus impresiones con respecto a lo que va a ser por el deporte. Y Rodríguez Carabajo con Ronda Deportiva. Arquitecto, buenos días.
4: Buenos días, y tanto queremos, y estamos acá pues en la contienda electoral, ¿no? Por Fuerza Arequipeña. El deporte es importante para nosotros, sabemos nosotros que tenemos muchísimas canchas, muchísimos espacios deportivos, y que falta es impulsarlo. También ya tenemos nuestro plan de espacios abiertos. Los deportistas jóvenes normalmente necesitan hacer el deporte en la tarde, en la noche, porque las son las horas libres, ¿no?, que tienen ellos. Impulsaremos en este caso todo lo que es la iluminación con paneles solares, de tal manera que no generemos gasto al municipio y favorezcamos que el deportista realmente utilice estos espacios, ¿no?, adecuadamente. Con el deporte evitamos las adicciones, con el deporte evitamos los malos hábitos, y eso es importante para nuestra juventud.
1: Luis Fernando, de repente alguna interrogante al arquitecto Javier Palma.
0: Bueno, como no hay mucho tiempo aquí en la radio, la verdad, uno por el tema ya del programa y otro porque en realidad, pues, el espacio ya nos viene el siguiente programa. Que diga precisamente, que se centre en los oyentes, ¿por qué deberían votar por él, no? ¿Cuál sería ese trabajo que él va a hacer si llegara a la municipalidad? ¿Y cuál es el símbolo, no? ¿Cuál es el símbolo del partido? Para que la gente también lo tenga presente.
4: Sí, deberían votar por nosotros porque nosotros somos una propuesta con capacidad, somos una propuesta, ¿no?, honesta, y que queremos realmente servir al distrito. El símbolo con el que vamos es de Fuerza Arequipeña, las casitas, ¿no? ¿Cómo queremos nuestra casita? Nuestra casita la queremos segura, nuestra casita la queremos verde, nuestra casita la queremos bien equipadita, para que y también queremos que el joven tenga oportunidades en el distrito. Entonces también estamos proponiendo el parque industrial. Entonces son propuestas que sí se pueden hacer, sabemos cómo hacerlas y queremos servir a nuestro pueblo. Gracias.
0: Muchas gracias.
1: De esta manera, entonces vamos a conocer desde Arequipo Perú con respecto al programa especial de Fuerza Arequipeña, donde la dupla ganadora, Alfredo Segarra para la región y el arquitecto Javier Palma para Caimán, las obras se realidad. Desde Arequipo Perú, Alberto Barrios, Ronda Deportiva, Luis Fernando, adelante ustedes.
0: Muchas gracias Albertito, muchas gracias por esa comunicación. Al ingeniero también, muchísimas gracias. Bueno, ahora sí, continuamos ya para cerrar, no vaya el programa porque ya nos tenemos que ir despidiendo. Estamos con esa preguntita también que estamos dejándole a nuestros oyentes que han ido respondiendo también al teléfono y a los mensajes también que han dejado al 958736805. ¿Ah? ¿Con qué canción? ¿Con qué
2: 11 tema que les y 53
0: ustedes, ¿no? La canción esperarían el fin del mundo. Aquí hay muchas respuestas. ¿Por ahí tienes alguna respuesta, Maricris? ¿Maricris está por ahí? ¡Maricris! ¡No me abandones!
3: Ya de corazón. Ah, no, imagínate, la canción de Corazón Serrano, El Estúpido.
0: ¡Uy, caramba!
3: ¡Qué barbaridad, qué fuerte!
0: ¡Ay, ay, ay!
3: ¡Qué fuerte con esa canción! Pero si tú es así, me quedan
5: un escarabajo.
3: Una cachetada, dice.
0: A ver, por acá me están pidiendo la canción que estamos escuchando de fondo, Agua Marina, el agua más rica del Perú, me dice Giancarlo, me dice El Casorio, precisamente, saludo para mi compadre que está de cumpleaños, dice. Uy, desde acá ya le mandamos los saluditos, ¿sabes? Por si acaso. Falta que ya pegue y nada más. ¿Qué más? ¿Tienes alguna respuesta por ahí?
3: Por ahí están pidiendo también canción de La Bella Luz. Me dicen de La Bella Luz también, El Senderito.
0: Ay, ay.
3: El Senderito. Ah, esa canción también es bonita.
0: El Senderito de Amor. El Senderito de Amor. Ok. A ver, por acá. A ver, me están pidiendo una canción de Los Yapis. Me dicen por acá. Uy, uy, uy. Lo máximo, Los Yapis, Los Intercontinentales. A ver. Creo que con esa nos vamos, ¿ah? ¿Eh? A ver, pongamos, busquemos Los Yapis. Uf. Oye, tiempo que no escuchamos a Los Yapis. A ver, yo sé que... ¿Tú conoces Los Yapis? Yo no, tú eres muy joven, no conoces a Los Yapis, ¿o sí?
3: Sí, sí lo he escuchado, claro. Esta es como que Los Yapis va por la misma línea por ahí de los Mirlos. Tienen un parecido.
0: Claro. Ellos son los supuestamente son los creadores de la chicha, ¿no? La famosa chichita que nos gusta tanto. Los Yapis.
3: Claro, claro. Han sido inspiración.
0: Ahí está Jaime Moreira, ahí está Chapulín el Dulce.
6: Los Yapis
0: del Perú Intercontinentales, porque creo que fue el primero o uno de los primeros grupos que salieron del Perú y se fueron pues a Europa, a otros países. Por eso le llaman los Intercontinentales Yapis.
6: Santana,
3: claro, pues icónicos, icónicos los Yapis.
0: No
3: así
0: conoces,
3: que tenemos que poner...
0: no conoces. Sí, ¿de verdad? ¿En serio? ¿Sí conoces?
3: Claro, he escuchado los Yapis, qué barbaridad.
0: Canción de los Yapis, a ver que conozcas, a ver, una.
3: Una nada más.
0: A ver,
3: ¿cuál? Una canción de amor de los Yapis, a ver. Los Yapis, a mí me gusta mucho su canción Mi Amorcito, por ejemplo, ¿no? Así se llama. Fruto de amor también, los Yapis. Amor imposible.
0: Ah,
3: también,
0: ya, sí sabe. Acá.

0: municipal, uy, oye, hablando de los municipales, oye, qué feo, a veces los municipales tratan a nuestros hermanos, que tienen sus emprendimientos ahí, ¿no? Claro, que están de manera ambulatoria, pero feo, feo, feo, cómo los tratan. Bueno, ya tenemos que ir despidiéndonos, gracias a la gente que haya estado participando, no sé, de repente quieres saludar, quieres despedirte, o quieres, por ahí tienes algún mensajito que haya llegado también. Maricris, para ya cerrar el programa.
1: Sí, sí, sí. Sí, un saludito muy especial para toda la gente que está moviendo, Matarani, para mi amigo por ahí que nos está escuchando, José, saluditos para ti, Josecito, me dice Maricris. Estoy feliz escuchando la música, la rica cumbia que ponen aquí en la programación en Habla Barrio, ¿no? Habla Barrio, así que ya sabes, pide tu canción favorita también, estamos aquí todos los
2: 11
1: días.
2: 11 y 57.
1: Y pueden hacer sus pedidos musicales, como hoy, ¿no? Que ya hemos estado escuchando las playlists del fin del mundo, prácticamente las canciones del fin del mundo.
0: Uy, pero me da otro picalón, pero ahí está, la gente pues decide, la gente decide y ahí ha salido pues esa lista tan bonita por ahí. Los Mirlos, Corazón Serrano, Grupo 5, ¿qué más estaba por ahí? Aguamarina, pues se han olvidado de Armonía 10, ¿eh? Nadie ha pedido Armonía 10.
1: ¿Qué pasa? No, no, no, ahí está, tú mismo eres, Luis Fernando, con Armonía 10. Es que al peruano le gusta eso, le gusta la cumbia, si fuera fin del mundo tenemos que irnos bailando, como tiene que ser, alegres, felices.
0: Y nosotros también nos vamos bailando, Maricris. Gracias, gracias, gracias por tu tiempo. Gracias a toda la gente que nos ha acompañado en Mollendo, en Matarani, en Mejía, en Fiscal, en La Curva, en todo el Valle de Tambo también. Muchísimas gracias. En toda la provincia de Islay. En realidad, muchísimas gracias. Se vienen novedades con la programación de la radio. Vamos a estar haciendo ahí algunos ajustes, unos cambios. Espero para mejorar la programación de la radio. Maricris, nos vemos. Gracias.
1: Gracias, nos vemos, nos encontramos hasta la próxima. Chau, chau.

Colca. Pero seguro no sabías que forma parte de uno de los 7 geoparques mundiales de la UNESCO aquí en Latinoamérica, donde se alcanzan profundidades de aproximadamente 3.400 metros, más del doble que el famoso Gran Cañón del Colorado en Estados Unidos. El geoparque Colca y Volcanes de Andagua abarca desde Cayoma hasta la

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6: 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Cordiales saludos, hoy es martes 22 de septiembre. Soy Hugo Almanza, bienvenidos a la información. El Tratado de Guayaquil, firmado el 22 de septiembre de 1829, fue un acuerdo firmado entre Perú y la Gran Colombia, en el que se establecieron nuevos límites entre ambos países, terminando con las disputas por los territorios de Jaén y Maynas. En Umbral Perú, titulares. 13 candidatos participaron de la primera jornada del debate por la alcaldía de Lima. Hoy se realizará la segunda jornada. Ahora Nación, Juntos por el Perú y Obras presentaron una moción de interpelación contra el ministro de Educación, José Chan Escobedo, con el fin de que responda ante el Pleno de la Cámara de Diputados un pliego interpelatorio de 44 preguntas. El ministro de Desarrollo Agrario, Marco Vinelli, suspendió su viaje con Keiko Fujimori a Estados Unidos por el avance del fenómeno El Niño. Según el Banco Central de Reserva, el déficit fiscal en Perú llegó a 1% del PBI en los primeros 8 meses del año. 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Atención, Juntos por el Perú anunció una moción de censura contra el ministro del Interior, César Astudillo, tras el asesinato de la periodista y candidata Susi Aponte, la China Polo. El vocero Ernesto Zunini cuestionó al gobierno por no proteger a la víctima.
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6: Amenazas contra su vida y exigió derogar las leyes que frenan el combate contra la delincuencia. Alerta, en el Perú ha caído la producción de cobre en 9 de las 10 principales mineras. 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Mafia en el aeropuerto Jorge Chávez. Trabajadores de la empresa privada Talma, con acceso a zonas restringidas, colocaban droga en las maletas de los pasajeros. Elecciones regionales y municipales 2026, más de 100 candidatos de Renovación Popular arrastran sentencias penales que van desde asesinato hasta violación sexual. Atención, COFIDE será ancla en proyectos por 100 mil millones de dólares. 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Hoy día del epidemiólogo peruano. La bancada de Ahora Nación se pronunció en un comunicado tras el asesinato de la China Polo. Presidenta Fujimori, nos dirigimos a la barbarie y usted no puede seguir poniendo excusas. 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Hoy Festival de Ecoaventura en la región Huánuco. Hoy aniversario de fundación de la ciudad de Rioja en San Martín.
3: 12 y 9.
6: En Ancash, el Poder Judicial dio 15 días de detención preliminar a los sospechosos del asesinato de Susi Aponte, la China Polo. En Madre de Dios, las fuerzas del orden han recuperado el 90% de áreas afectadas por la minería ilegal en la zona de Tambo Pata. 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Hoy, Día Mundial sin Automóvil. Ordenan evacuar casi 2 millones de personas en Japón por el tifón Duhuan, con vientos de hasta 194 kilómetros por hora. La historia de la fecha, que ocurrió en 22 de septiembre, 1822, el general José de San Martín renuncia a su cargo de protector del Perú y abandona el país en el bergantín Belgrano.

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Seguro conoces el Valle del Colca, pero seguro no sabías que forma parte de uno de los 7 geoparques mundiales de la UNESCO aquí en Latinoamérica, donde se alcanzan profundidades de aproximadamente 3.400 metros, más del doble que el famoso Gran Cañón del Colorado en Estados Unidos. El Geoparque Colca y Volcanes de Andagua abarca desde Cayoma hasta la

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1: Y 21. 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
1: Dos y cinco.

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0: volcánica de hace 1 millón de años ha creado un paisaje único de lava basáltica solidificada, similar a un paisaje lunar. 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

0: 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Cordiales saludos, hoy es martes 22 de septiembre. Soy Hugo Almanza, bienvenidos a la información.
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0: El Tratado de Guayaquil, firmado el 22 de septiembre de 1829, fue un acuerdo firmado entre Perú y la Gran Colombia, en el que se establecieron nuevos límites entre ambos países, terminando con las disputas por los territorios de Jaén y Maynas. En Umbral Perú, titulares. 13 candidatos participaron de la primera jornada del debate por la alcaldía de Lima. Hoy se realizará la segunda jornada. Ahora Nación, Juntos por el Perú y Obras presentaron una moción de interpelación contra el ministro de Educación, José Chan Escobedo, con el fin de que responda ante el Pleno de la Cámara de Diputados un pliego interpelatorio de 44 preguntas. El ministro de Desarrollo Agrario, Marco Vinelli, suspendió su viaje con Keiko Fujimori a Estados Unidos por el avance del fenómeno El Niño. Según el Banco Central de Reserva, el déficit fiscal en Perú llegó a 1% del PBI en los primeros 8 meses del año. 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Atención, Juntos por el Perú anunció una moción de censura contra el ministro del Interior, César Astudillo, tras el asesinato de la periodista y candidata Susy Aponte, la China Polo. El vocero Ernesto Zunini cuestionó al gobierno por no proteger a la víctima, pese a que denunció amenazas contra su vida y exigió derogar las leyes que frenan el combate contra la delincuencia. Alerta, en el Perú ha caído la producción de cobre en 9 de las 10 principales mineras. 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
2: Y 5.
0: Mafia en el aeropuerto Jorge Chávez. Trabajadores de la empresa privada Talma, con acceso a zonas restringidas, colocaban droga en las maletas de los pasajeros. Elecciones regionales y municipales 2026, más de 100 candidatos de Renovación Popular arrastran sentencias penales que van desde asesinato hasta violación sexual. Atención, COFIDE será ancla en proyectos por 100 mil millones de dólares. 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Hoy día del epidemiólogo peruano. La bancada de Ahora Nación se pronunció en un comunicado tras el asesinato de la China Polo. Presidenta Fujimori, nos dirigimos a la barbarie y usted no puede seguir poniendo excusas. Seguimos creciendo, llegamos a Tacna por Radio Frecuencia Líder, a Cangallo por Radio Frecuencia C, a La Libertad por Radio Tusco, a Islaya y Arequipa por Radio Escarabajo, a Carhuaz en Ancas por Radio Jaimar y por más de 100 emisoras a todo el país. Noticias nacionales. Hoy Festival de Ecoaventura en la región Huánuco, hoy aniversario de fundación de la ciudad de Rioja en San Martín. En Ancas, el Poder Judicial dio 15 días de detención preliminar a los sospechosos del asesinato de Susy Aponte, la China Polo. En Madre de Dios, las fuerzas del orden han recuperado el 90% de áreas afectadas por la minería ilegal en la zona de Tambopata. 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Notas del exterior, hoy, Día Mundial sin Automóvil. Ordenan evacuar casi 2 millones de personas en Japón por el tifón Duhuan, con vientos de hasta 194 kilómetros por hora. La historia de la fecha que ocurrió en 22 de septiembre, 1822, el general José de San Martín renuncia a su cargo de protector del Perú y abandona el país en el bergantín Belgrado rumbo a Valparaíso. Año 2007, el expresidente Alberto Fujimori llega a Lima extraditado de Chile y es recluido en las instalaciones de la Dirección de Operaciones Especiales de la Policía Nacional. La frase de hoy, aquellos que no se mueven no notan sus cadenas. Síguenos y comenta, recuerda, lo que es útil se debe compartir. Soy Hugo Almanza, en Umbral Perú. Vive la noticia.

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0: empezamos con este tema, Caramelo de Menta.
1: Michael Jackson se une junto con Paul McCartney.
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Llegando al final de todo esto, Música en Acción. Gracias por estar junto con nosotros. Yo soy Jaime Velázquez, junto con Jenny Ticona. Nos vamos hasta la próxima edición. Y nos vamos junto a Richie Valen, La Bamba. Hasta la

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Volca. Pero seguro no sabías que forma parte de uno de los 7 geoparques mundiales de la UNESCO aquí en Latinoamérica, donde se alcanzan profundidades de aproximadamente 3.400 metros, más del doble que el famoso Gran Cañón del Colorado en Estados Unidos. El geoparque Colca y Volcanes de Andagua abarca desde Cayoma hasta la

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Sigamos con lo mejor de los 80s y 90s aquí en La Máquina del Tiempo. Habla para ti, Cherry Fernando.

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No lo olvides, estamos a las 8 de la mañana y también a las 5 de la tarde. Seguimos retrocediendo.

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0: Este es el artista invitado.
1: Nuestro invitado en la máquina del tiempo es el grupo español
2: 5
1: Mecano.
2: Y 37.
1: Fue uno de los grupos más importantes e influyentes del pop en español. Se formó en Madrid en 1981 y estuvo integrado por Ana Torroja y los hermanos Nacho Cano y José María Cano. La banda fue pionera del tecnopop y de la llamada movida madrileña, mezclando sintetizadores, pop, baladas y letras innovadoras para su época. Sus canciones abordaban temas como el amor, la soledad, la diversidad sexual y problemas sociales. Mecano vendió millones de discos y alcanzó gran éxito en España, América Latina y parte de Europa, especialmente en Francia con la versión francesa de Mujer contra Mujer. Aunque el grupo se separó oficialmente en los años 90, sigue siendo considerado una de las bandas más importantes de la música en español y sus canciones continúan siendo populares entre distintas generaciones. Escuchas las canciones Barco a Venus y Me colé en una fiesta.

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1: 5 y 45 minutos.
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0: Llegamos al final de este viaje en la máquina del tiempo. Gracias por acompañarnos y revivir juntos los mejores éxitos de los 80s y 90s. Soy Cherry Fernando y te espero en la próxima edición, siempre por Radio Escarabajo 106.9 FM para todo el Valle de Tambo y nuestros oyentes en línea las 5 horas
1: y 57.
0: Y que la buena música nunca deje de sonar. Cuídense, amigos.

0: Barça.
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3: A continuación, en Radio Escarabajo, un momento de oración con el Ángelus.
4: El ángel del Señor anunció a María, y ella concibió por obra y gracia del Espíritu Santo. Dios te salve María, llena eres de gracia, el Señor es contigo. Bendita tú eres entre todas las mujeres, y bendito es el fruto de tu vientre Jesús. Santa María, Madre de Dios, ruega por nosotros, pecadores, ahora y en la hora de nuestra muerte. Amén. He aquí la esclava del Señor. Hágase en mí según tu palabra. Dios te salve María, llena eres de gracia, el Señor es contigo. Bendita tú eres entre todas las mujeres, y bendito es el fruto de tu vientre Jesús. Santa María, Madre de Dios, ruega por nosotros, pecadores, ahora y en la hora de nuestra muerte. Amén. Y el Verbo de Dios se hizo carne, y habitó entre nosotros. Dios te salve María, llena eres de gracia, el Señor es contigo. Bendita tú eres entre todas las mujeres, y bendito es el fruto de tu vientre Jesús. Santa María, Madre de Dios, ruega por nosotros, pecadores, ahora y en la hora de nuestra muerte. Amén. Ruega por nosotros, Santa Madre de Dios, para que seamos dignos de alcanzar las promesas y gracias de nuestro Señor Jesucristo. Amén. Oremos. Infunde, Señor, tu gracia en nuestros corazones, te lo suplicamos, a fin de que, conociendo por el anuncio del ángel la encarnación de Jesucristo tu Hijo, por los méritos de su pasión y muerte en la cruz, lleguemos a la gloria de la resurrección. Por el mismo Cristo nuestro Señor. Amén. Gloria al Padre, y al Hijo, y al Espíritu Santo, como era en el principio, ahora y siempre, por los siglos de los siglos. Amén. Gloria al Padre, y al Hijo, y al Espíritu Santo, como era en el principio, ahora y siempre, por los siglos de los siglos. Amén. Gloria al Padre, y al Hijo, y al Espíritu Santo, como era en el principio, ahora y siempre, por los siglos de los siglos. Amén.
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0: Hola, ¿cómo están, amable audiencia? Nos alegra mucho que nos escuchen. Con ustedes, James y la discoteca inolvidable del recuerdo. Bienvenidos a un nuevo espacio donde las canciones que amas te acompañan una vez más. En tu programa, Melodías del Amor.
1: 6 y 5.
0: Canciones que hablan de amor y tocan al corazón. James Arce Espinosa, en la dirección y conducción del programa. Junto a Lidia Laura, en la coanimación, compaginación musical y control de sonido. ¿Qué tal, amigos? Es un verdadero placer saludarlos y compartir tus melodías inolvidables en la hora del recuerdo. Tú y yo siempre juntos, disfrutando de la dulce sensación de la música y lo gratificante de tu compañía.

0: A veces una canción nos trae un recuerdo sin avisar. Nos hace pensar
1: seis
0: en alguien.
1: Y nueve.
0: En un momento especial o simplemente nos cambia el ánimo. 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Hoy con la compañía desde la sala de sonidos y grabaciones de Lidia Laura. Bienvenidas y bienvenidos a Melodías del Amor.

0: 6 y 13.
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uno puede estar haciendo cualquier cosa y de pronto una canción nos lleva a otro momento. Seguimos aquí en Melodías del Amor.

0: ¿Y qué tal? ¿Cómo estás? ¿Cómo te sientes? ¿Feliz? Tú y yo siempre juntos, de corazón a corazón. ¿Nos escuchas? Nos alegro.
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1: 6:33.
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0: yo siempre juntos, de corazón a corazón. Qué agradable es encontrarse con esas canciones que uno conoce de toda la vida. Algunas cambian los años, pero ciertas melodías siguen teniendo el mismo significado. Continuamos con Melodías del Amor, las canciones que van directamente a tu corazón.
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nos escucha, nos alegra. ¿Y qué tal? ¿Cómo están, amable audiencia? Un saludo cordial, un abrazo musical para todos los amigos, las amigas que a esta hora ya se encuentran con nosotros disfrutando de Melodías del Amor. Seguimos adelante con más música para este momento tan especial. Sin complicarnos demasiado, simplemente disfrutar de una excelente canción y de esos recuerdos que aparecen cuando menos los esperamos. Aquí continúa Melodías del Amor.

El amor tiene sus propias canciones, esas que llegan profundo, que nos hacen cerrar los ojos y recordar un abrazo, un beso, una noche, una historia que quizás terminó, pero que todavía significa mucho. Y mientras la música sigue sonando, seguimos juntos en Melodías del Amor.

0: 56 y 57.
1: Ha sido un verdadero honor haberlos acompañado en esta cita cargada de memorias y emociones en James y la discoteca inolvidable del recuerdo. Tú y yo siempre juntos, disfrutando de la dulce sensación de la música y lo gratificante de tu compañía. Nos hemos complacido en presentar Melodías del Amor. Canciones que hablan de amor y llegan al corazón. James Arce Espinosa, en la dirección y conducción del programa, junto a Lidia Laura, en la coanimación, compaginación musical y control de sonido. Agradecemos profundamente su amable sintonía. Nos alegra mucho que nos escuchen. Amigos, será hasta nuestra próxima emisión con las melodías de tu preferencia. Hasta pronto.
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Colca. Pero seguro no sabías que forma parte de uno de los 7 geoparques mundiales de la UNESCO aquí en Latinoamérica, donde se alcanzan profundidades de aproximadamente 3.400 metros, más del doble que el famoso Gran Cañón del Colorado en Estados Unidos. El geoparque Colca y Volcanes de Andagua abarca desde Cayoma hasta la

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